brother, yo no sé ni cómo llegué a casa anoche. Clase lo que era. Y hoy me están tirando de nuevo para bajar para allá, pero yo creo que hoy sí que ha hecho pichadera, que no me esperen, bro. El humo.

Decirle a Milo Jota que gozo, que no vamos a pegar un arrero, ¿ah? Que mañana no vas a poder ir ahí a trabajar, decirle.

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qué bonita canción. Nos ha dejado a todos emocionados. Pero, atención, tenemos una sorpresa. 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

Sófocles nos deja, creo que 7 obras nada más, de las 120 que según los biógrafos, los historiadores dicen que ha escrito, ¿no? El Edipo como mito también nos viene, como literatura, también nos viene de Eurípides, a través de las Fenicias, y también nos viene de Esquilo, en las 7 tragedias. Les aconsejo leerlo porque, como toda tragedia griega, es bien, bien interesante, y más para los que les gusten de teatro. Pero sobre todo les aconsejo leer el mito de Robert Graves que plantea en los mitos griegos, porque es bien interesante.

0: Como todos los jueves, marchamos junto a las madres de Plaza de Mayo, línea fundadora, nombrando a cada una y a cada uno de los detenidos desaparecidos. Al finalizar cada nombre decimos presente. Medina Albornoz Manuel.
1: Presente.
0: Almada José Tomás.
1: Presente.
0: Medina Kelly Osvaldo Enrique.
1: Presente.
0: Almada Natalia Cecilia.
1: Presente.
0: Meilán Julio Reinaldo.
1: Presente.
0: Curra María Liliana.
1: Presente.
2: El sábado 30 de abril de 1977, 14 mujeres se encontraron en Plaza de Mayo. Las amenazas de la policía ese día sobre la obligación de circular en el espacio público las empujaron a iniciar lo que se convertiría tiempo después en uno de los principales símbolos argentinos, la Ronda de los Jueves.

0: Río. Y como siempre, recordamos a nuestras queridas madres. ¿Cómo no recordarlas? A Mirta, a Norita, a Pepa, recorriendo estas marchas con frío como el de hoy. Por todas ellas, a la Pepa, por todas ellas y por todos los compañeros y compañeras que han partido, presente, ahora y siempre. Y ella, que hoy no viene precisamente por ese frío, pero recordando una de las palabras que dijo Adriana en la película, cómo recordarla a ella, un tecito con tortitas negras. Bueno, por ahí hay una sorpresa y está ese tecito con tortitas negras hoy acá. Entonces, compañera, el saludo de Elia, que mañana casualmente va a cumplir 95 años. Esperamos poder disfrutarla el próximo jueves, así que guardemos todas nuestras energías para abrazarla y desearle otros 95 años más. Bueno, vamos a empezar, compañera, esta vez con todo lo que significan los juicios que se están realizando hasta este momento. Así que le voy a dar la palabra a Mónica para que nos lo diga.
1: Gracias. Gracias. Sí, queremos pasar en realidad con un aviso de los juicios, una agenda y un calendario de algunos de los juicios que estamos siguiendo desde el Archivo Popular de la Memoria y otros que se están realizando en todo el país, porque son ya desde año 14 juicios que se realizan en distintas provincias, en Mendoza, Santa Fe, Neuquén,
2: Salta,
1: Tucumán, en Mar del Plata, importantes condenas en Mar del Plata. Así que tenemos un panorama importante este año y a futuro pretendemos que estos juicios sigan. La idea es que acompañemos y estemos ahí aportando desde familiares, testimonios, que es tan importante para que estos juicios se concreten y sigan adelante. El tema de los juicios que venimos siguiendo son 4 o 5 juicios que en este mes de julio comienza la feria a partir del 20, así que ahí se van a suspender algunos juicios. Hay algunas indagatorias, hay algunos comienzos de nuevos juicios. Bueno, el que estábamos comentando es el de ESMA 9, es el imputado Cispa Gonzalo Sánchez, que ya ha pasado por todos los alegatos. Y la sentencia va a ser próximamente ahora en agosto. Seguramente serán los 25 años que están pidiendo todas las querellas. La condena es la máxima que se le puede dar a este genocida. El juicio de la calle Corro, que es el juicio que también venimos siguiendo con los testimonios, está en la etapa testimonial de los conflictos que intervinieron. Y bueno, es un juicio que bueno tiene un tiempo, pero en este año probablemente ya esté la sentencia. El de CNU La Plata, CNU 2, que será el lunes 6, el próximo lunes, hay dos juicios, el de CNU La Plata y el de Juicio Aglesi. Y tenemos también, a ver si no me falla ahí, los de la subzona de Mar del Plata, ¿no, Julio?
3: Sí.
1: Y hay una apelación del juicio del Villazo, que fue donde fueron absueltos ahí los imputados y la PDH intervino con una apelación. A futuro estamos con esto de los juicios por la verdad, que fue un gran avance con los juicios por los fusilamientos de José Luis Suárez. Ahora, del nuevo juicio sobre los palotinos, que fue el 4 de julio, ¿no? 50 años, el 4 de julio de 1976, del asesinato de estos palotinos en la parroquia de San Patricio. Bueno, se habían suspendido las indagatorias, son juicios que tienen una historia. Carlos, ¿querés comentar algo más? Dale.
4: Sí, pero lo que decía Mónica, lo de Mar del Plata es muy importante porque mañana es las últimas palabras y la sentencia, así que recomendamos seguir este juicio porque hay un pedido para los cadena perpetua para los 16 imputados. Así que mañana está ese juicio. Y bueno, Para. Después de 50 años, ¿no? El 4 se cumple el 50 años del asesinato de los padres palotinos. Y bueno, se viene demorando porque se han muerto ya varios y en definitiva se lo han pasado entre juzgados. Y en este mes, en finales de junio y julio, se fueron posponiendo la fecha ya dos veces de los únicos 4 que van a ser, van a juicio. Y finalmente, el día 6, 7 y 8 va a haber indagatoria a 3 de ellos. Y el que está más involucrado, que pidió una apelación, finalmente se decidió en el día de hoy que el viernes 17 Romano preste su testimonio. Se supone que lo que correspondería es que quede detenido. O sea, una persona que está involucrada de esa manera tendría que tener detenida, en prisión, no en la casa, en prisión, porque se puede fugar. Ya durante 50 años ha permanecido impune. Y bueno, justamente el día anterior, el 17 y el lunes 20 empieza la feria, o sea que el 17 tendría que haber una decisión del juez Rafeca, que se encarga por dilatar indefinidamente el tiempo. Bueno, eso es para completar.
1: Compañeros, ya llegó el sellito, faltan las tortitas negras. Bueno, compañeros, desde Bahía Blanca nos avisan del fallecimiento de una madre, y me refiero a Catalina Coca Canocini de Zampini, madre de Rubén Héctor Zampini, desaparecido en Bahía Blanca el 22 de julio del 76. Junto a su marido y familiares, fue una de las primeras que se organizaron en la búsqueda de dónde estaba su hijo. Desde esta ronda decimos, Catalina Coca Canocini de Zampini,
3: presente, ahora y siempre.
1: También queremos decir que Horacio Alfredo Ibarra Britos, nacido en Lobería, fue identificado y restituido a su familia por el... Fue restituida a su familia. Los familiares me avisaron la ceremonia de despedida y inhumaron sus restos en el cementerio municipal de Quequén. Esto es muy importante, compañeros, porque es un calvario que esta familia venía llevando junto con los demás familiares de los 30.000 y hoy le pudieron dar sepultura, poner, como ellos dicen, en la casa dirigida a la población, una flor a su hermano, que tanto esperaron. Así que Horacio Alfredo Ibarra Britos,
3: presente,
1: ahora
3: y siempre.
1: Bueno, con gran alegría, compañeros, vamos a recibir en esta ronda que tanto jugamos para su libertad al compañero Lucas, que estuvo preso en Libia por llevar una humanitaria a la... Así que Lucas, bienvenido, y a Paula, aunque no está, bienvenida también.
5: Bueno, ¿ahí se escucha?
6: Sí.
5: Bueno, profundamente emocionado cuando me contaron todo lo de las madres.
7: ¡No! ¡Vamos! ¡Fuerza! ¡Fuerza! ¡Fuerza!
5: ¡Fuerza! Están acá las madres. No. Estoy gordito, pero... Bueno, perdón. Bueno, quiero saludar a Paula también. Estaba en el chequeo médico que nos estamos haciendo. Y bueno, me emociona. Dos días antes, Tati estaba con un cartel nuestro, haciendo un video. Bueno, Nora, que fueron todas las luchadoras que nos marcaron el camino, cuánto nos hace falta, por Dios, en ese tiempo de fascista, en ese tiempo donde la ayuda humanitaria es un delito, donde la solidaridad se esconde, se guarda, se oculta, se ningunea, ¿no? Donde parece que el odio es lo que vale, ¿no? Bueno, acá está, este amor recibido, todo lo que me mostraban, que estuvieron luchando por nuestra libertad. Le agradezco profundamente y bueno, no puedo hablar acá, así que muy agradecido, estoy muy emocionado y esto nunca pensé que iba a ser, pero bueno, seguiremos luchando, como lo han hecho los 30.000 desaparecidos, como lo hacen las madres, y bueno, como lo hacen todos los militantes que queremos un mundo distinto, un mundo lleno de amor, un mundo con justicia social. Muchas gracias.
0: ¡Fuerza, compañera del mar!
3: ¡Palestina vencerá! ¡Desde el río hasta el mar! ¡Palestina vencerá!
7: ¡Hola, hola, hola, hola, hola!
3: ¡Palestina vencerá!
6: ¡Hola!
8: ¡Hola,
6: hola! ¡Ahí tocó!
8: ¡Hola!
6: ¡Hola!
8: ¡Muy emocionada!
6: ¡Hola, hola!
9: El 6 de julio a las 18 horas se realiza una tertulia en homenaje a Pepa Noia, a los 105 años de su natalicio. A ver, la mesa de lecturas, de poemas, números musicales, usted organiza la CTA Capital. ¿Dónde se hace? En el Centro Cultural Pepa Noia, Brasil 444 de San Telmo. Pepa Noia, donde estés, vamos a estar festejando sus 105 años. Le doy la palabra a Mirta, que nos va a hablar sobre Bolivia.
10: Sí, sí, hablando de solidaridad, la solidaridad tan necesaria para todos los pueblos del mundo oprimidos. Ustedes saben que hubo una comisión que viajó a... intentó entrar a Bolivia y los echaron del aeropuerto, entraron a Santa Cruz y llegaron a La Paz, bueno, entraron por Santa Cruz, fueron a La Paz, de La Paz, echaron a Santa Cruz de vuelta, no pudieron hacer su tarea, que es dialogar con los movimientos, con la gente que está afectada por la represión de Rodolfo Paz, que nada tiene que ver con su apellido, lo que está haciendo en Bolivia que dictó el estado de excepción. Pero hubo un movimiento y otros dos sectores que sí lograron entrar, lograron entrar sin avisar tanto, y entonces entraron, y ya ayer presentaron un informe sobre la situación en Bolivia, y esta es una comisión internacionalista de solidaridad con Bolivia, compuesta por feministas de la Vía Yala y comunicadores y comunicadoras populares de Argentina. Esa comisión estuvo ahí de la semana del 16 al 22 de junio y recogiendo información sobre las múltiples violaciones a todo tipo de derechos ante la ausencia de mecanismo de denuncia sobre las dificultades de acceso a la justicia para la población. Estuvo donde hubo mayor represión, Santa Cruz, Cochabamba, La Paz, El Alto y San Julián. Lograron hacer 35 entrevistas colectivas, personales, y 5 entrevistas colectivas. Estoy achicando, sintetizando, porque si no es muy largo. Hubo un ataque muy particular y vienen siendo atacadas particularmente las mujeres, las feministas y las mujeres de pollera, tales así que irrumpieron encapuchados en la casa de la mujer, justamente donde están refugiadas las mujeres víctimas de violencia de género. Este es el accionar del gobierno de Rodolfo Paz. Llamamos a los pueblos de Aviala, a la comunidad internacional, a mantenerse vigilantes y solidarios con el pueblo boliviano. Exigimos la liberación de las personas detenidas por motivos políticos o sociales, el cese de los procesos de judicialización contra manifestantes y dirigentes, la atención médica integral para las personas heridas, el fin de las políticas de terror y persecución y el restablecimiento pleno de las garantías democráticas y los derechos fundamentales de la población boliviana. La defensa de la vida, de los derechos y la dignidad de los pueblos exige hoy la más amplia solidaridad internacional. Difundamos, es un tema que está silenciado ampliamente por los grandes medios, como los temas de Palestina, más en estos momentos en que se está desarrollando el Mundial de Fútbol. Así que toda la solidaridad con Bolivia desde acá, desde la plaza. Gracias, compañero. Después tenemos nuestros propios presos, me estaba olvidando, estoy grande, ya me olvido de las cosas rápidamente. Bueno, Milton y Enea siguen en Marcos Paz, seguimos generando visitas a ellos, que es muy importante. El otro día estuvo el padre Paco, está yendo ahora Pablo Grillo a visitarlos a la cárcel, así que
11: eso,
10: a Denis. Sindicatos, bueno, todos quienes puedan y quieran ir a visitarlos, bienvenidos sean, ellos necesitan el apoyo y también necesitamos que el sistema vea que no están solos. Entonces, es lo fundamental, seguimos dando batalla y seguramente para cerca del 18 de julio estamos haciendo un encuentro por el tema de los presos, presas políticos, así que estén atentos porque estaremos convocando, creo que en las facultades sociales, para ya armar una campaña más amplia y poder movilizarnos ampliamente. No alcanza con lo que estamos haciendo. Nos tenemos que liberar a los compañeros. Y está el compañero que finalmente fue trasladado a Jujuy, el compañero Oscar, Franco, por lo menos volvió a su provincia donde puede verlo la familia. Una locura por lo que está preso, ¿no? Volvemos al tema de los presos por tuitear, que ya lo habían sufrido dos compañeros del norte, vuelve a suceder. Así que inclusive uno no puede ya decir nada, ni siquiera en un espacio como las redes. Ya lo sabemos, pero bueno, hay que resistir y hay que pedir la libertad del compañero también. Libertad,
12: libertad a los presos por luchar.
13: Libertad, libertad a los presos por luchar.
10: Libertad milagrosa, la libertad a las compañeras de Paraguay, a Cristina también, acá me dice. Los compañeros de Paraguay,
14: A
10: Jones Wallace. Y al compañero Norambuena en Chile, que también, en todos lados tenemos presas, presos políticos, libertad a todos y todas.
15: Está el jubilado el Chaco, Daniel Vega, hace un año que está con causa, con domiciliaria, próximo a un juicio también por tuitear, es decir, que se extiende por todo el país. Bueno, ¿hay algún compañero de recreación acá en la ronda?
16: No, pero vengo de...
15: Porque te comento, iban a venir acá a comentarnos qué actividad están haciendo, porque están en este momento en la legislatura. Sí. Luchando para que se mantengan los lugares.
16: El sábado a las 5.
15: Bueno, después te voy a dar entonces, si no llegan a estar ellos acá presentes. Bueno, le voy a dar la palabra a Fernando, que nos va a compartir una actividad, como siempre.
17: ¿Qué tal, Rodri? Buenas tardes. Sí, quería estar con el... No, me quería referir básicamente a lo que está pasando ahora con el tema del represivo. Que tiene que ver que mucho con la represión. Ustedes saben que hace poquito, el decreto 717 del 2025, en donde se crea el Centro Nacional Antiterrorista. Eso lo saben. Esta barbaridad, ¿qué tiene que ver con el terrorismo? En todo caso, sería bueno que este Centro Nacional Antiterrorista declare como terrorista a Trump, ¿no es cierto? A Netanyahu, ¿sí? Porque ellos son verdaderamente terroristas. Lo que apuntan a que los pueblos se maten entre sí a partir de las dirigencias totalmente corrompidas y enfermas de poder y de inhumanidad, básicamente. Me parece que este tema hay que tenerlo muy presente, teniendo presente que además, en la nueva CIBE, ya lo habíamos dicho en otra oportunidad, están unificadas los servicios de inteligencia de las tres Fuerzas Armadas y de los servicios de seguridad y de las fuerzas de seguridad. ¿Manejados por quién? Por la CIA y por el Mossad. La CNA también está manejada por la CIA y por el Mossad. Entonces, este es un tema que hay que tener muy presente. Hay que tener un posicionamiento de contarnos precisamente para que no sigan atacando a todas las compañeras y compañeros que luchan por la vida, luchan por la verdad, luchan por la justicia. Ese es un tema central. Y lo otro que tenía que decir, no sé yo qué tenía que decir, que iba a decir en primer término, pero lo modifiqué el posicionamiento, digamos, es que quería invitar el CHEPIBE, yo formo parte también del CHEPIBE, que es una organización que está en Villa Perito, si no la conocen. Entonces, se va a hacer una jornada cultural cerca de aquí, en Calle Alcina 1475, a partir de las 15 horas del domingo próximo, 5 de julio. Esa es una actividad donde va a haber varias bandas y donde se va a hacer esto, en razón de que, aparte de los pibes y la gente de docentes del CHEPIBE, se va a juntar plata por el CHEBONDI. ¿Y qué es el CHEBONDI? El CHEBONDI es precisamente el micro que en primera instancia se pudo lograr, digamos, por un futbolista que es reconocido más que el futbolista Messi actual, que es el Diego. El Diego facilitó el conseguir el primer micro que llamamos CHEBONDI. Y el CHEBONDI es fundamental, ¿saben para qué? Para que los chicos de, básicamente, de Villa Perito, que es un lugar humilde, conozcan el mar, conozcan Mendoza, conozcan otros pibes, conozcan realidades. Y entonces, bueno, nos metemos para eso. Bueno, hay muchas cosas más por decir, por supuesto, pero acá para.
9: Gracias, Tino.
11: No estoy censurado. Simplemente lo tenemos que acortar a veces los tiempos.
9: Bueno, compañeros, también quería decir, renunciamos desde acá al ingreso a la Comisión Nacional de Energía Atómica de la Gendarmería. No sé si ustedes lo vieron, pero ayer, mientras los trabajadores estaban luchando contra los despidos, entra la Gendarmería y hace un escudo para salvar a los directores puestos por este gobierno, que no conocen absolutamente nada de energía atómica, pero sí saben de cómo despedir a los trabajadores. Las exigencias centrales de reclamo tienen que ver con la nulidad de los despidos, la reincorporación inmediata, renovación de todos los contratos, y la ciencia y la tecnología argentina no se desmantelan. La CNEA no sobra nadie. Así que, compañeros, toda nuestra solidaridad y arriba la lucha de los trabajadores. Silvina, ¿te contestaron? No. Si no le contestaron, le damos la palabra a Silvina para que nos comente las actividades que están previstas de los centros de recreación.
14: Silvina, vengo de ahí, de la legislatura, de los compañeros de los institutos de formación técnica superior, que son carreras únicas, tanto el 13, el 27 y el ISTIR tienen, les están cerrando comisiones, les están cerrando la matriculación de carreras. Son carreras únicas, digo, bibliotecología, intérprete de lengua de señas y tiempo libre y recreación. Son carreras únicas en la ciudad de Buenos Aires y muy necesarias en este momento, además, de tanto ajuste, de tanto deterioro. Van a ser, especialmente el ISTIR, pero se van a sumar las otras instituciones, una jornada en defensa de la educación, que le llamaron Por la Educación, Juego, Arte y Resistencia, el sábado 4 de julio, de 14 a 18, en la explanada del ex CCK, en Leandro N. Alem y Sarmiento, y están ahora, en este momento, reclamando la legislatura contra estos cierres, porque además invitamos a todo el mundo que se matricule, que se inscriba, porque es periodo de inscripción y hay que llenar los institutos de formación docente y los institutos técnicos. Y también hay familias en este momento denunciando de la escuela 19 del 19 en Lugano, que están siendo en Lugano y Soldati, que están sin luz hace más de 15 días y no les proveen tampoco agua, que no tienen agua potable, están reclamando. Digo, hay situaciones muy muy complejas en la ciudad de Buenos Aires, la ciudad más rica del país. Así que acompañemos de lo que podamos. Gracias.
18: Hola, compañeros. También queríamos decir una vez más la libertad para Cecilia Morales. Aquí está circulando un cartel que es muy importante porque forma parte de la campaña que se está realizando. Todo aquel compañero que quiera sacarse una foto con él sirve, ayuda. Recuerden ustedes lo que significó la libertad de ir en su momento, cómo hubo que remar contra una justicia que no creía, y sin embargo, la lucha de los compañeros, los abogados que fueron los que llevaron adelante la causa, lograron su libertad. También tenemos que lograr la libertad de Cecilia Morales. Así que le paso a Karina el cartelito y todo aquel compañero que quiera sacarse una foto, bienvenida sea. Bueno, compañeros, si no tenemos más cosas que decirnos, es que puede, es frío, es muy frío. Le voy a pasar la palabra a Adriana, que nos va a hablar de los recordatorios que todos los jueves nos mandaba.
19: Mario Gerardo Yacú, secuestrado el 1 de noviembre de 1976. Porque ya hace 19 años que te arrancaron de tu estudio de abogado, donde hacías de la justicia un apostolado. Y nunca más supimos de vos. Porque los que te secuestraron nos dejaron secos, sin voz, solos, sin tu amor, sin tu apoyo, sin tu consejo. Porque golpeamos muchas puertas buscándote, pero en ninguna encontramos respuesta. Solo el silencio de los culpables, el dolor en el alma y los gritos de los desaparecidos nos acompañó todos estos años. Porque los chicos no pudieron jugar al fútbol con vos, porque no te tuvimos cuando más te necesitábamos, porque la vida sigue y vos no estás. Porque no nos olvidamos y porque los que te asesinaron no podrán jamás olvidarnos. Porque los que te asesinaron no podrán jamás destruir lo que sembraste. Porque seguimos sin saber cómo te mataron, dónde está tu cuerpo. Porque ni siquiera nos dejaron un lugar donde ponerte flores. Porque sin justicia, ni nosotros, ni las otras familias destrozadas por la barbarie de las desapariciones, ni el resto de la Argentina, podremos construir un futuro en paz y armonía. Porque los culpables no queden sin castigo, ni olvido, ni perdón. Lea, Iván, Adrián y Pablo. Esto fue publicado en 1995. Mario Gerardo Yacú,
20: presente. Siempre.
19: Eugenio Alberto Beto Bongianino, desaparecido el 31 de julio de 1976. Franco Iovi, síntesis del tiempo que mantiene viva la memoria. Omar, Guille, Mirta, Hugo y Diana. Es tan difícil escribir su nombre y es tan doloroso imaginar tu cuerpo, que hoy necesito nutrirme de tu esencia, desafiar al mundo, detener el tiempo. Porque hoy no sé por qué quiero mirarte, sentir tus ganas de cambiar el mundo y convencerme que en tu último suspiro recibiste mi apoyo inconfundible. Es verdad, hoy no estás entre nosotros. Hoy tu hijo te reclama en tu silencio y yo, al tocar cada uno de sus cuadros, siento que vos estás adentro. Algún día juntaré las vocales y las letras y podré dejar en un papel impreso como una antorcha eterna los trazos imborrables de tu origen. como en aquella lejana infancia de mi pueblo, con tinta salpicada en los cuadernos, miraré con asombro cada trazo y una palabra ocupará la angustia. Eugenio, Alberto, Beto, Bonge, Anino,
20: presente,
19: ahora
20: y siempre.
2: Gracias, Adriana. Antes de decir 30.000, un agradecimiento a Anaí y Hugo, que fueron los promotores del Pechito con Torres
21: Negras. ¡Bravo!
2: No digo por ellos, sino que cada uno que se reivindicativa el próximo jueves. ¿Cómo nos vemos sorprendidos y sorprendidas de esta ronda?
21: Mate y pastelito.
2: Un pastelito, dos pastelitos que traigamos cada uno. Podría ser, ¿no?
21: Ahí está.
2: Bueno, ya está. El próximo 9 de julio, entonces, los pastelitos. Bueno, compañeros, como todos los jueves, 30.000 compañeras, compañeros, compañeres, detenidas, detenidos, detenides,
20: presentes.
2: 30.000 compañeras, compañeros, compañeres, detenidas, detenidos, detenides,
20: presentes.
2: 30.000 compañeros, compañeras, compañeres, detenidas, detenidos, detenidas.
22: Objetivos: construir, acompañar, difundir e invitar a ser parte de esta lucha por memoria, verdad y justicia. 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
22: Futuro lleno de esperanza.
24: Bueno, acá como todos los días jueves, haciendo la reseña de lo que aconteció el día miércoles, que vienen bastante complicados porque las propuestas parece que desde el gobierno no la están escuchando, tampoco la oposición ni tampoco quienes nos gobiernan. En realidad están todos sordos, mudos y no existen más. A ver, Nancy es la compañera que yo creo que en este momento la que mejor está capacitada como para poder hacer lo que nos pasó ayer. Nancy Schular.
25: Bueno, ayer como todos los miércoles, como dice la compañera Ana, fue un miércoles de lucha de los jubilados. Ya saben todos que jubilados conforman Pueblo de Resistencia los días miércoles en Congreso. Hay varias agrupaciones, bueno, varios grupos de jubilados. Están los jubilados insurgentes, los jubilados que hacen la radio abierta. Desde la mesa coordinadora de jubilados están los jubilados de los 12 apóstoles. Y bueno, como siempre, nuestro problema central pasa por el tema de la jubilación mínima, llevando a los compañeros a un estado de indigencia ya muy, muy crítico, porque hay compañeros que están prácticamente en situación de calle, sin poder pagar alquileres. Hay compañeros que no están recibiendo atención médica, no se consiguen turnos por el PAMI. Hay muchos PAMIs que directamente han descentralizado los centros de PAMI periféricos. Y bueno, se está pensando en tomar medidas y acciones como poder ir a visitar los PAMI y hacer una ocupación simbólica de los lugares exigiendo, ¿no? El PAMI es una obra social de los jubilados con carácter autárquico que tiene que estar en manos de sus trabajadores y de sus dueños, que son los jubilados. Es la mayor obra social de Latinoamérica, más de 5 millones de afiliados, y sostenida con el aporte de los jubilados, del trabajo de toda la vida. Bueno, creemos que esto forma parte de lo que es el plan Motosierra de Javier Milei, que bueno, se logró ahora una pequeña victoria, sacar a un funcionario corrupto y ladrón como Adorni, pero han puesto a otro que creemos que es de peor calaña que Diego Santilli, ¿no? del PRO, del partido de Mauricio Macri, y esa es la lucha política, ¿no?, que hay que dar. Creemos que más que comités de lucha o de cuestiones electorales, lo que tendríamos que estar haciendo es seguir el ejemplo de FATE, de Gergalo, de Lustramax, de los compañeros que están en las calles, del Garraham, ocupar las calles, salir a realizar acciones, como están haciendo los compañeros de CONICET, de la CENEA, los compañeros estudiantes acá en Buenos Aires con la reforma que intenta implementar Jorge Macri, donde prácticamente va a volar todas las carreras técnicas como de bibliotecario y todas las escuelas de arte con turno vespertino, porque muchos estudiantes trabajan de día, estudian de noche. Bueno, en esa lucha estamos, así nos estamos manifestando los jubilados combativos y seguimos con nuestras acciones, ¿no? Semaforazo a las 2 de la tarde en Calle Corrientes, radio abierta, marcha alrededor del Congreso y los miércoles una cita de honor, cita de lucha para todos los trabajadores activos, pasivos, desocupados, mujeres, feminismos, todos aquellos estudiantes, nuestros compañeros de la discapacidad que han dado una pelea tan grande y la siguen dando. Bueno, eso sería a grosso modo, digamos, el panorama. Y estamos haciendo la campaña por la libertad de la compañera Cecilia Morales. Exigimos la libertad ya porque creemos desde el feminismo, desde la furia feminista más profunda, que ser una sobreviviente no es delito. Cecilia luchó por su vida y merece vivir en paz, tranquila y en libertad. Gracias.
0: Bueno, simplemente sumar a la campaña de Cecilia Morales, que es una compañera de 48 años, que por defender su vida, era ella o era él, así hoy la están recibiendo como la defensa propia. ¿Dónde quedó? ¡Ey, señor juez! Señor fiscal, ¿qué parte no estamos entendiendo? A ver, a las abogadas les preguntamos también, ¿qué es la defensa propia? ¿O no la vieron como tenía el rostro y su cuerpo ese día? ¿Era ella o era él? Bueno, esta vez se salvó ella y le tocó a él, que en buena hora fue, porque realmente no tenía otra solución esta compañera que venía durante años recibiendo todo el maltrato y hasta obligada a la prostitución. Desde ya, el domingo te vamos a ir a ver, Ceci, un abrazo gigante y nos vemos el miércoles. Gracias.
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1: Buenas noches, muy buenas noches. Aquí estamos en un nuevo programa de La Retaguardia. Hoy solo, como veníamos anticipando en las últimas semanas, porque Fernando Tevele, el querido Fernando Tevele, que me acompaña al aire cada semana, está en recién llegadito, además, a España, porque La Retaguardia está presentando su libro doble, el libro 50 historias de juicios por la dictadura en Argentina. Esos libros de los que venimos hablando hace tantísimo tiempo, desde el 24 de marzo de este año, han cruzado a otro continente y estamos en España por comenzar con la gira de presentaciones allí, en varios lugares de España. En las redes de La Retaguardia pueden encontrar en detalle cada uno de los lugares donde estaremos presentando el libro. Allí el equipo de La Retaguardia está conformado por Fernando Tevele, María Eugenia Otero y el querido Luis Angió. Han viajado los tres para presentar estos libros dobles, este libro doble en realidad, que La Retaguardia ha publicado con mucho esfuerzo. Y que han tenido una respuesta hermosísima, la verdad, por parte de la gente. Lo hemos presentado en un montón de lugares aquí en nuestro país y ahora hemos llegado a Europa pronto. Para quienes sabemos que allí del otro lado muchas veces nos comentan en el chat nuestros seguidores y seguidoras de Uruguay, vamos a estar presentando el libro en Uruguay muy pronto, seguramente. Esperamos que sea durante este año y en los meses próximos también, porque la verdad es que mucha gente nos está pidiendo que crucemos el charco y los presentemos también en Uruguay. Recordamos que aquí en La Retaguardia hay dos programas de compañeros y compañeras uruguayas. Uno estuvo hace un rato nada más, de 6 a 8 de la tarde, todos los miércoles, de 18 a 20, digamos, que es La Cigarra, con Lucho Ruiz y Rodrigo Ponce. Y mañana, si nos estás viendo en vivo, desde las 19 hasta las 21 horas, antes de horario público, el programa Frente Ampliando, conducido por Fede y Carla Coitiño. Así que, bueno, tenemos un equipo uruguayo aquí en La Retaguardia también. Tenemos público que nos exige que vayamos a presentar los libros allí también. Yo estoy aquí en esta noche helada en la ciudad de Buenos Aires tomando unos mates porque la verdad es que el frío está difícil. Si me estás escuchando solo por radio, no sé si te va a quedar tan claro por qué habrá baches de silencio de unos segundos en este programa, pero tiene que ver exclusivamente con que me estoy tomando un mate caliente, porque ante todo yo, ya me habrán escuchado quienes siguen a este programa de La Retaguardia todas las semanas, me habrán escuchado varias veces discutir con Fer sobre la cuestión de el frío o el calor. Yo, ante todo, elijo el invierno, me gusta mucho más que el verano, así que estoy acá bancando la parada, cagado de frío, pero fiel a mis ideales y sosteniendo mi postura de que prefiero el frío antes que el calor, aunque me esté empezando a pasar factura. Vengo zafando de engriparme, por suerte, toco madera, como quien dice también ese gesto de tocarse la cabeza, pero bueno, me voy a seguir bancando lo que venga aquí en adelante con este frío tremendo que está llegando en este invierno 2026. Vamos a estar abordando varios temas. Uno aquí en la retaguardia lo estuvimos tratando en las últimas semanas. Tiene que ver con la actividad que va a haber el sábado 4, este sábado próximo, desde las 12 del mediodía en las afueras del penal de Devoto, porque hay una actividad contra el cierre de Devoto. Vamos a estar charlando con Sebastián Moreno del Teatro Carnero, uno de los organizadores de la movida que se va a estar haciendo allí, con un montón de otras personas invitadas, porque la verdad es que hay muchos y muchas que van a participar de esta actividad, porque sabemos que la cuestión de el penal de Devoto es un debate que tiene muchísimos años. Han intentado cerrar el penal muchas veces e incluso hay discusiones en torno de la situación del penal de Devoto, porque los vecinos y vecinas se quejan siempre de la cuestión de que haya una cárcel en medio de la ciudad de Buenos Aires y todas las problemáticas que eso genera entre distintos cortes de calle o cuestiones que suceden cuando hay alguna cuestión con el penal o la devaluación de las propiedades. Bueno, la realidad es que lo que no se ve o no se presta atención en el común de la sociedad es la cuestión de los derechos de las personas privadas de su libertad, que por supuesto los tienen, aunque mucha gente no quiera que así sea. Cerrar el penal y trasladar a la gente a un nuevo penal lejos implicaría, por ejemplo, la lejanía con sus familias, esos vínculos que de todas maneras, a pesar de estar cumpliendo una condena, se tienen que poder sostener. En un contexto de crisis mucho más difícil, ¿no? Poder acceder a visitar a las personas que están allí por parte de las familias. Y también un montón de otras cuestiones, como por ejemplo el tema de el tema del laburo que hay en el penal de Devoto con la educación, ¿no? Con el centro universitario de Devoto, los talleres, cosas que realmente son claves, son muy importantes para poder lograr que la gente que está privada de su libertad pueda salir y tener acceso a una vida digna, a un laburo, que hayan podido tener una formación dentro del penal, o que puedan transitar ese tiempo en un lugar tan hostil como una cárcel, con lo que son las cárceles hoy en nuestro país. Donde hay hacinamiento, donde hay malos tratos, donde hay un montón de cosas que todos los días estamos tratando de visibilizar, porque lamentablemente la realidad de las cárceles en nuestro país es muy, muy tremenda. Así que vamos a estar abordando un poquito sobre la parte artística, sobre todo de esta movida que va a haber el 4 en el penal de Devoto, en las afueras del penal de Devoto, y que la retaguardia también va a participar. Y después nos vamos a meter con algo que tiene que ver con una cuestión, bueno, muy cercana geográficamente a la retaguardia, que es la Escuela de Teatro Nini Marshall, porque están manifestándose en contra de la reforma Buenos Aires Aprende. Esta reforma que hemos escuchado muchísimas veces aquí en la retaguardia, porque la están implementando de a poquito desde la ciudad de Buenos Aires en las escuelas, y desde la comunidad educativa de la Nini Marshall están planteando una alerta allí en la escuela. Vamos a convocar a varias personas de la comunidad educativa, una docente, una estudiante y representante también de la familia, de las familias, digo, varias voces de la comunidad educativa de la Nini Marshall, porque queremos conocer cuál es. Vamos a intentar ser sumamente claros con qué significa esta reforma y qué significa para las escuelas. Y por qué la comunidad educativa se manifiesta en contra. Ya adelantamos que Por supuesto, no es la única escuela que está en contra de la reforma, por supuesto. Y también sabemos que la Ciudad de Buenos Aires tiene un historial de reformas que no son para beneficio de la comunidad educativa, sino todo lo contrario, lamentablemente. Así que vamos a darle arranque entonces a este programa y ya comenzaremos con la primera entrevista, seguramente en breve. Vamos a escuchar un poco de Los Redondos en el programa de hoy, porque la actividad de la que vamos a estar charlando en un rato tiene que ver justamente con Los Redondos también. Así que nos vamos empezando a meter en clima para la segunda parte de este programa. Nuestro amo juega al esclavo, ¿no? Está clarísimo, cuando arranca el tema ya sabemos de cuál se trata.

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2: Bueno, decíamos, nos empezamos a meter un poquito en clima con lo que vamos a tener en el programa de hoy, porque en un rato vamos a estar hablando de una actividad donde la parte artística estará muy relacionada con Los Redondos, así que empezamos a meternos un poquito allí. Pero la primera charla de este viernes tiene que ver con, bueno, retomar un tema que hemos abordado en esta radio varias veces, lamentablemente una lucha que se viene dando hace tiempo, como tantas otras que han sucedido en la ciudad de Buenos Aires, porque como sabemos hay un gobierno porteño que mantiene su color, mantiene su partido hace muchos años aquí en la ciudad y que se jacta de llevar la bandera de la educación como una de las más importantes, mientras que lamentablemente todas las modificaciones que vienen haciendo hace años están muy lejos de beneficiar a la comunidad educativa, y así lo vienen planteando en las escuelas porteñas hace tiempo, ahora con la reforma Buenos Aires Aprende. Así que queremos retomar este tema y por eso convocamos en la jornada de hoy a la gente de la Escuela Nini Marshall, la Escuela de Teatro, que además está aquí muy cerca de la retaguardia. Vamos a recibir entonces a Analía Pagura, a Vanessa Gagliardi, una de las docentes, y en un instante también a Guadalupe Zunzunegui, que es estudiante. Bueno, Analía es familiar allí de alguna estudiante, una estudiante, creo, nos va a decir en breve, pero ya les damos la bienvenida para charlar sobre esto. ¿Cómo están? Bienvenidas al aire de La Retaguardia.
3: ¿Qué tal? Buenas noches a todos. Gracias por la invitación.
2: Por favor, gracias. Hola. Gracias a ustedes. Bueno, decíamos, estamos aquí intentando repasar un poco la historia de lucha que aquí en la ciudad de Buenos Aires vienen teniendo las escuelas públicas porteñas, porque lamentablemente hay todo el tiempo modificaciones que no benefician, por supuesto, a la comunidad educativa, y Buenos Aires Aprende viene siendo bastante resistida. No sé cómo quieren organizar esta charla, teniendo en cuenta que, bueno, que las tres van a estar aquí charlando, pero estaría bueno que nos empiecen a contar lo más básico posible para quienes no estén al tanto de qué significa esta reforma, de qué se trata y por qué están en contra.
4: Vane, ¿querés arrancar vos?
3: Dale. Bueno, te comento, efectivamente, como vos bien planteabas, desde hace 2 años el gobierno de la Ciudad de Buenos Aires está intentando imponer una reforma que es muy brutal en la educación secundaria. Por supuesto que esta no es una reforma pedagógica que vaya a favorecer la enseñanza ni el acompañamiento de trayectorias, que es lo que el gobierno de la Ciudad de Buenos Aires y el Ministerio de Educación nos quieren hacer creer. Es una reforma que está totalmente atravesada por el ajuste. Es el ajuste a los contenidos, es el ajuste al derecho de acceso al conocimiento, es el ajuste en relación a lo laboral de la docencia, con muchos docentes quedándose sin laburo, y quienes todavía se quedan frente a curso con una sobrecarga laboral aún superior. Por supuesto que hoy en día la educación secundaria, como el resto de la educación, tiene problemas. Ahora, para nosotros, esos problemas no se resuelven ajustando, sino todo lo contrario. La calidad educativa debería tener mayor inversión. Y en todo caso también consultarnos a quienes hacemos las escuelas todos los días, que somos la familia, que son nuestros pibis, que somos los docentes, qué cosas deberían mejorarse. Porque sin ninguna duda, mucho de esto debería mejorarse. Ahora, no se nos consultó nunca, y esto, en las escuelas donde ya se empezó a aplicar, se demuestra que no sirve, que no es mejor. De hecho, en Lengüitas, bueno, después por ahí Guada puede contar más cómo se están organizando los estudiantes ahora, en Lengüitas, que es una escuela piloto, tuvo una sentada la semana pasada diciendo justamente que les pibis no estaban favorecidos, que no les escuchaban, que hay ahí una fusión de áreas que no favorece su aprendizaje, y nosotros como profes lo que vemos es que no favorece el proceso de enseñanza-aprendizaje. Entonces, desde las comunidades educativas estamos resistiendo, y con la Nini en particular estamos resistiendo esta reforma, y pedimos y exigimos la no implementación.
2: Una cosita antes de que se sumen allí el resto de las compañeras a seguir sumando a la explicación. Es histórico esto con las decisiones del gobierno porteño de modificar diferentes cosas en las escuelas, en las currículas, en las cursadas, y siempre aparece la misma el mismo planteo, que es: son reformas inconsultas. Digo, lo recuerdo yo de mi época de estudiar en la Escuela de Bellas Artes Rogelio Urrutia, cuando se hizo la NES, esa implementación de un cambio hace un tiempo bastante, bastante jodido en ese momento, y ya planteábamos que era inconsulto. Es muy difícil dar la pelea cuando la comunidad no puede plantear y levantar la voz frente a un gobierno que toma las decisiones y que afecta a las escuelas rápidamente, ¿no?
3: Absolutamente. Y vos sabés que lo que se plantea con esta reforma es que es la profundización de la profundización de la NES. Porque ya nos habíamos opuesto a la NES. La profundización de la NES fue la secundaria del futuro, y la profundización de la profundización es Buenos Aires Aprende. Que justamente nosotros venimos viendo que ninguno de estos planes de estudio funciona. Si lo que estamos discutiendo es cómo nuestros pibis llegan a las universidades, a los profesorados, cómo encaran el día de mañana todos los desafíos que tienen, justamente profundizar planes que no vienen funcionando no es la solución. No está ahí la solución. Dejando tres materias troncales, matemática, lengua y literatura e inglés, para que los pibis se inserten en un mercado laboral de mano de obra barata, y todo el resto de las materias convirtiéndolas en áreas, en laboratorios, en talleres. Hoy una profe me decía, 40 minutos de geografía, 40 minutos de historia, 40 minutos de formación ética y ciudadana, y 40 minutos de un área de todo eso. Entonces, ahí se pierde un derecho que es fundamental, que es el del conocimiento.
2: Bueno, vamos a invitar entonces, ahora sí, como la mencionaste antes, a Guadalupe a poder sumar algo desde su lugar de estudiante. Y recordamos que antes de la implementación de la nueva escuela secundaria, los pibes y las pibas tenían la posibilidad de salir con un título que los avalaba a entrar a un trabajo, ¿no? Las escuelas técnicas tenían su título, las escuelas artísticas tenían su título de maestro, bueno, un montón de cosas que hoy los pibes salen de las escuelas sin tener ese acceso a un laburo, aunque te lo venden como que las prácticas sí son una inserción al mercado laboral, ¿no? Pero como decías, de mano de obra barata. Bienvenida, Guadalupe, aquí al aire de La Retaguardia. Te invitamos también a sumar tu voz aquí.
5: Hola, buenas noches. ¿Se me escucha?
2: Perfectamente.
5: Bueno, a mí me gustaría arrancar diciendo que este año es particular porque la Nini está tomando un rol bastante protagónico, siendo un colegio de 200 personas. Es muy valioso que tengamos este año una voz tan importante. Estamos como moviendo una rama en la organización estudiantil que no se venía teniendo años anteriores. Se solía escuchar mucho las voces del Nacional, del Pellegrini, y este año empezamos a darnos cuenta de que nosotros teníamos una potencia estudiantil bastante fuerte y una comunidad educativa también muy fuerte de profesores de familias. Entonces, nada, como teniendo eso en cuenta, nosotros arrancamos a ponernos en contacto con otros centros de estudiantes, que igualmente, o sea, existe una organización que es la SEB, que engloba muchos colegios de capital. Nos arrancamos a poner en contacto específicamente con el tema de la reforma, porque estábamos bastante preocupados con la precarización de la educación que promete esta reforma, que básicamente fomenta el individualismo totalmente, no solo de, o sea, sí, de los alumnos y recae la responsabilidad en los profesores. Hay un montón de puntos de la reforma para charlar. Me está costando ordenarme porque tengo muchas cosas para decir. Pero bueno, como que en líneas generales estamos muy preocupados porque esta reforma busca que terminemos el secundario rápido, degradar completamente la educación y que salgamos a laburar rápido, sin ningún tipo de conocimiento para poder laburar por 2 pesos.
2: Hay una cuestión interesante que viene también a cuenta de esta invitación que hemos hecho a charlar con varias partes de la comunidad educativa de la Nini, que tiene que ver con que la lucha efectivamente se tiene que dar de esta manera. Muchas veces nos encontramos con la facilidad que generan los medios tradicionales de comunicación, por ejemplo, de invitar a los pibes y a las pibas y degradarlos en vivo, intentar dejarlos mal parados, cuando en general, además, terminan dando vuelta a esa cuestión y terminan quedando mal parados personajes como Eduardo Feynman en tantas ocasiones. Pero hay una realidad que es que la comunidad educativa se organiza y es importante que todas las partes de la comunidad estén organizadas para poder dar la pelea contra un gobierno que, por supuesto, no consulta antes de llevar adelante una reforma como esta o como tantas otras. Le vamos a dar la bienvenida entonces ahora sí a Analía para que se sume a esta charla y para que, bueno, también podamos reflexionar sobre la importancia en este caso de que la comunidad educativa toda se sume a manifestarse en contra de un cambio como este, como Buenos Aires Aprende. Bienvenida, Analía, aquí a la retaguardia también a vos.
4: Muchas gracias. Sí, tal como decís, la comunidad educativa son todos los claustros, como es, como lo hablamos en las reuniones que tenemos entre estudiantes, docentes y familias. Por supuesto que cada vez está siendo, o sea, es más acotada la participación, pero porque también es estructural todo este tipo de cambios que se plantean ya desde la escuela, para que justamente no tengamos tiempo de comprometernos, participar y estar presentes. Lo que más nos llamaba la atención como familiares es esta cuestión justamente que nombrabas vos, que es el tema de que sea inconsulta, ¿no?, la reforma. Y porque además está planteado como un plan estratégico. Tienen acceso a la reforma Va Aprende en la página del Gobierno de la Ciudad, por si quieren interiorizarse más, la pueden descargar ahí. Son 40 páginas donde hay muchos párrafos que no dicen nada, básicamente, muy vacíos de contenido, muy hermoso, muy poético, pero muy vacío de contenido. Y en los espacios donde realmente tienen que explayarse sobre cómo se van a dar esos cambios que están planteando, es donde justamente se corta y pasan a otro punto. Entonces, se plantea como un plan estratégico, pero a la vez se contradice en muchos puntos diciendo que es una política educativa, que no es real, porque una política educativa, sabemos, vivimos en democracia, y este tipo de reformas se elaboran, se proponen, se debaten, se discuten, se legislan y se implementan, en todo caso, cuando participó toda la comunidad de esa decisión, de forma democrática. Y esto no está sucediendo de esta manera, por eso lo encubren a nuestro criterio, y es lo que estamos coincidiendo con todas las demás familias que estamos apoyando a los estudiantes y a docentes, y estamos participando de esta lucha, en que, bueno, es que en realidad es una reforma, una política educativa encubierta con el nombre de un plan estratégico para no tener que atravesar y pasar por todo ese proceso que tiene que ver con la legislación, ¿no? Entonces, bueno, como familiares nos vemos en la necesidad también de expresarnos y decir, bueno, si hay una instancia de debate, queremos participar, mínimamente.
2: Teniendo en cuenta que se ha complicado en general para estudiantes lo que son las cursadas, pensando en cómo se ha degradado la educación en la Ciudad de Buenos Aires y el recorte de contenidos y cómo está siendo cada vez más complicado para los y las docentes sostenerse en los cargos sin tener 2, 3, 4 laburos en simultáneo. Hoy hay un consenso con toda la comunidad educativa, con docentes, con estudiantes, ¿o sigue siendo un problema plantear una lucha desde ese lugar? ¿Qué está pasando hoy en las escuelas cuando desde Aní Marshall, por ejemplo, plantean esta pelea hacia adentro del resto de los secundarios, por ejemplo?
3: Mira, empiezo yo y creo que todos podemos expresar nuestros sectores. Nosotros en la NINI tenemos esto y estamos construyendo esto que vos bien señalabas. Acá está presente el centro de estudiantes, están presentes las familias y estamos presentes los profes. Y coordinamos conjuntamente porque claramente los sectores que más defendemos la educación somos los que estamos en contra. No hay docentes, o hay muy pocos docentes, que estén trabajando hoy en día en una escuela en la que se aplicó, que defiendan esta reforma. Es todo lo contrario. Justamente porque no favorece lo que necesitamos resolver y porque nos da mucho más laburo. Hoy en día hay un montón de escuelas que desde profes nos estamos organizando junto con la comunidad, estamos haciendo semaforazos. Nosotros venimos de coordinar con familias y con estos, pero el Irurtia, por ejemplo, está en lucha también, el Lola Mora, las comunidades resisten y les profes nos organizamos y hacemos todo lo que podemos coordinando con las familias y estudiantes justamente para poder oponernos, porque hay consenso en que esto no resuelve los problemas que tenemos, que tenemos que sentarnos a discutir cuáles son los problemas. Porque incluso, si esto fuera genial, aunque inconsulto, estaríamos todos de acuerdo. Si somos nosotros los que laburamos triple turno todo el tiempo y resolvemos un montón de cosas en la cotidianidad. Las escuelas hoy en día son una de las primeras lugares de contención en donde estalla toda la crisis social que están viviendo nuestros pibis. Todas las cuestiones todo el ajuste que sufren las familias, que sufrimos los laburantes, empieza a mostrarse en la escuela. Entonces, nada mejor para nosotros que tener una mejor forma y un mejor modelo de enseñanza-aprendizaje, de acompañamiento. Esto no lo es. Y desde ese punto de vista, les profes de diferentes escuelas charlamos para ver cómo de conjunto nos oponemos.
2: ¿Alguna más se quiere sumar ahí a...?
4: Sí, por el lado de las familias te puedo hablar yo. Obviamente que las comunidades educativas son muy amplias y muy heterogéneas, entonces, por supuesto que, como decía Vane, hay un consenso general que no se puede pretender el 100%, pero las familias, justo las familias que estamos más comprometidas, somos las que nos oponemos a esta reforma porque la leímos completa y porque estamos todo el tiempo debatiendo, más allá de haber leído la reforma, estamos todo el tiempo debatiendo puntos, contrapuntos, ¿no? Y estamos haciendo este análisis profundo de estas cuestiones que por ahí pasan por alto y que van mucho más allá de los contenidos en sí. Porque como decía Vane, hay un empobrecimiento de los contenidos en cuanto a que resumen el foco en matemática, lengua e inglés como contenidos principales o como el foco de esta reforma, y el resto de los contenidos los engloban en aprendizajes más complejos. Cuando está el subtítulo aprendizajes más complejos, ahí es donde dejan de explicar a qué se refieren, entonces, o cómo se van a desarrollar esos aprendizajes más complejos, ¿no? Y justo en esas partes donde más hay que explicar, no explican. Entonces, sí hay consenso, por supuesto, Y ahora por ahí WADA nos puede contar más de lo que tiene que ver con la comunicación entre centros de estudiantes. Con las familias, al menos todavía no llegamos a la instancia de poder ponernos en contacto con familias de otras escuelas, pero sabemos que las hay, porque sabemos que se están movilizando, sabemos que se están tomando acciones, pero como esto es estructural, de tratar de dispersar de alguna manera las luchas, tratar de hacer individuales las reuniones y de hacer individuales los canales de información, entre comillas, bueno, todo esto se subdivide, ¿no? Y se dispersa cada vez más. Vamos a lograr el consenso también seguramente con familias de otras escuelas. Estamos en camino a eso.
5: Sí, a mí me gustaría agregar, que como yendo más a lo terrenal, entre los pibes de todos los colegios, de donde se aplicó la reforma y donde se va a aplicar próximamente, se vive un clima de mucha desesperanza y mucha desinformación, porque también lo que pasa es que ni nosotros tenemos información de qué es lo que va a pasar con nuestro colegio el año que viene, porque en cada colegio se aplica la reforma de una manera distinta. Y en los colegios donde se está aplicando la reforma desde el año pasado o desde este año, los pibes no entienden qué tienen que cursar, qué materia se la llevaron, porque si faltaste 5 veces en el bimestre, que es muy poco, son 2 faltas al mes, supuestamente te quedás libre y tenés que rendir todas las materias. Entonces hay como un clima de desesperanza, de no poder volver para atrás, de justamente esto, ¿no? De que al hacer una reforma que fomenta la individualidad, se desarma totalmente la organización estudiantil, o se quiere desarmar la organización estudiantil. Y bueno, nosotros estamos luchando contra eso todos los días charlamos con los profesores y nos muestran puntos de la reforma que los asustan. El otro día vino una profesora y nos mostró una página con el nombre del Va Aprende, de profesores IA. A esa página podían acceder tanto los alumnos, o sea, los alumnos podían decir, la verdad que hoy no tengo ganas de escuchar la clase, mejor a la noche escucho la clase de mi profe de IA. ¿Qué pasa? Después nos contó esta profesora que una persona hackeó esta página y había miles de libros y de temas como clausurados para estas IAs, porque las IAs se construyen, se las enseña para que digan cosas específicas, y había millones de temas censurados. Entonces se vive como eso, como mucho miedo, como medio un capítulo de Black Mirror todo esto. Es como muy raro todo.
2: Nos quedan muy pocos minutos. Les propongo que pronto, cuando quieran, porque sabemos que es una pelea que va a seguir, que vengan un día aquí a la radio, que queda muy cerquita de la línea Marshall también, y que podamos profundizar y seguir charlando sobre este tema. Una última pregunta que tiene que ver con una avanzada muy grande que hay en la Ciudad de Buenos Aires y, por supuesto, también de la mano del Gobierno Nacional, que es la avanzada contra la educación sexual integral. Hay una cuestión puntual de la reforma Buenos Aires Aprende, que es la de implementar la educación emocional. Lo hemos hablado un montón aquí en la radio y es tremendo lo que está pasando en ese sentido. ¿Alguna cosita que quieran y puedan sumar sobre esa cuestión puntual en los últimos minutitos que quedan de programa?
4: Sí, yo quisiera decir algo que me parece que es central, que no es casual que se reemplace, por ejemplo, en este proyecto, como en general, ¿no? Porque hemos tenido ayer declaraciones de la vicejefa de gobierno tremendas, que bueno, no viene al caso, pero sí viene al caso, pero ya lo podrán buscar. Y no es casual que justamente este año hayan querido cerrar la formación de ESI del Joaquín B. González, que es el único lugar, que creo que es el único lugar en CABA que tiene una formación gratuita para docentes. Entonces, bueno, todo esto viene de la mano. Por eso antes hablábamos, ¿no?, de que es algo estructural y que viene por muchos frentes. Bueno, hay que pensar y conectar todas estas cositas porque todas apuntan hacia un mismo lugar, hacia un mismo discurso, hacia un mismo enfoque capacitista, ¿no? Y con poco pensamiento crítico, que va de la mano de esto que decía Vane, de reducir horas de historia, reducir horas de geografía. Todas esas materias que son los conocimientos complejos, que llevan y conducen a un pensamiento crítico están siendo empobrecidas. Así que bueno, todo esto de la ESI y cambiarlo por el coacheo, digamos, de la educación emocional, que no está mal en sí mismo tal vez, pero no es algo que reemplace a lo otro. No sé, habría que estudiar qué contenidos tiene, pero en sí, bueno.
2: Un postítulo que volvió, un postítulo que volvió a ganar la pelea otra vez con el intento de cierre y que además todas las veces, todos los años, desborda de gente que se anota. Así que, bueno, impresionante la pelea que siempre viene dando el postítulo. Sí.
3: Total. Y en esto que decía Ana, justamente este cambio no es solo una cuestión de tener un gobierno que está en contra de la ESI desde hace muchísimos años, más allá de la gestión que sea, acompañado hoy en día por un gobierno nacional que dice barbaridades, totalmente negacionista en todos los aspectos, pero que también está directamente relacionado con el perfil del egresado que están buscando. Porque no buscan sujetes críticos, no buscan personas que puedan desarrollarse. Nosotros estamos en escuelas de arte. Entonces, no buscan personas que puedan ser artistas, que puedan desarrollar su capacidad de pensamiento, de estructuración, sino que lo que buscan son estudiantes que se autorregulen, porque como no pueden cambiar la realidad y no pueden pelear con la realidad que tienen, porque lo que les toca es ir a trabajar en un lugar súper explotado, lo que tienen que hacer es regular sus emociones. Y nosotros somos los primeros que defendemos que las emociones hay que transitarlas, hay que acompañarlas, hay que escucharlas. Porque eso es lo que hacemos en las escuelas, eso es lo que construimos. Y en esto, y una última cosa, en esto que bien decían, el postítulo logró seguir por la lucha. Nosotros estamos convencidos de que más allá de lo que nos quieran hacer creer, si nos organizamos y seguimos coordinando, esta batalla la podemos ganar. Hay escuelas que ya se bajaron, los 29 profesorados siguen existiendo gracias a la lucha de las comunidades educativas. Entonces, creo que este es el camino, el de debatir, el de poder escucharnos, el de llegar a una síntesis y sobre todo coordinar cómo hacemos para defender la educación pública, que es lo que tanto amamos y construimos todos los días.
4: Y especialmente evitar la fragmentación, esto de estar todas las partes que componen a la comunidad educativa. Creo que eso es súper importante.
2: Las invitaremos pronto a seguir profundizando con esto porque hay un montón para seguir charlando, pero lamentablemente nos golpean la puerta de la virtualidad para la próxima entrevista, así que seguiremos profundizando pronto sobre esto. Gracias, Analía, Vanessa, Guadalupe. Un abrazo muy grande. De verdad, charlemos para volver a conversar pronto y a seguir con las cosas que han quedado pendientes de esta charla. ¿Les parece?
4: Perfecto. Gracias. Genial. Por el espacio.
3: Gracias, gracias.
2: Hemos charlado con Vanessa Gagliardi, docente, con Guadalupe Zunzunegui, estudiante, y Analía Pagura, allí representando a la... Seguirán profundizando aquí en la retaguardia porque, bueno, seguimos... nos seguimos espantando que toma en lo que sea. Y siempre a la comunidad educativa la mente.
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2: Bueno, rápidamente nos vamos a meter a la siguiente charla de este miércoles por la noche. No queríamos dejar de profundizar en el tema de la entrevista anterior porque, bueno, sabemos que la situación educativa en la ciudad es muy, muy compleja y teníamos varias voces para poder abordarlo, así que por eso le dimos un gran tiempo a eso. Pero rápidamente vamos a recibir a Sebastián Moreno del Teatro Carnero, un amigo de la retaguardia hace tiempo ya. Venimos charlando en estas semanas sobre la movida que va a haber el sábado, Seba, en, en las afueras del penal de Devoto contra el cierre de la cárcel. Bienvenido al aire de La Retaguardia nuevamente, una alegría tenerte acá para seguir charlando otra vez, y en este caso, bueno, prontos a encontrarnos el fin de semana en una nueva actividad allí en Devoto. ¿Cómo estás?
7: Buenas noches, Pedro. Y no, el placer es mío de estar acá en La Retaguardia, siempre poder participar y que nos permita también contar lo que estamos haciendo. Agradecer y un gran placer. Así que buenas noches.
2: Hemos charlado, Seba, bueno, el placer es nuestro siempre de conversar con ustedes. Hemos charlado la semana pasada aquí sobre la situación del cierre del penal de Devoto, pero bueno, hay varias voces que se suman a esta actividad del fin de semana. ¿Querés contarnos en estos minutitos primero un repaso de qué se trata la actividad del sábado 4 desde las 12 y por qué estos diferentes grupos que se suman a plantearse en contra del cierre del penal de Devoto?
7: Sí, bueno, vamos a hacer esta intervención, si se quiere, esta acción poético-política en la cárcel de Devoto. Es al mediodía, la convocatoria, a las 12 del mediodía, en la esquina de Nogoyá y Desaguadero. Es una de las esquinas de todo lo que es la cárcel del perímetro, la misma esquina que usamos el año pasado, cuando hicimos una acción similar con libros, que rodeamos la cárcel con libros, que tenía mucho que ver con la educación. No estaba escuchando recién ahí la entrevista, pero bueno, por lo que dijiste sobre la situación de la educación acá en la ciudad, bueno, parte de esta convocatoria y este reclamo claramente tiene que ver con la educación. El año pasado había sido porque el Ministerio de Seguridad sacó una resolución en donde, para hacerlo rápido, les impedía estudiar a las personas privadas de su libertad porque les restringía la posibilidad de organizarse en un centro de estudiantes y les restringía la posibilidad de permanecer en aulas mientras estaban estudiando. Una

0: cárcel de Devoto, es que los vecinos, las vecinas de Devoto, no queremos la cárcel y queremos que la saquen a toda costa. Esto hace 40, 50 años que se viene diciendo. Y la idea, pues yo quiero puntualizar en esto porque es prácticamente lo único que se dice. Los vecinos, las vecinas, no queremos la cárcel. Y bueno, y eso es una verdad bastante a medias, una verdad muy tergiversada. Porque por un lado sí es probable que haya muchos vecinos y vecinas que quieran que no haya una cárcel en el medio del barrio. Pero también creo que es probable que muchos digan eso porque no, o no están informados, tal vez porque no les interesa o porque nunca les llegó una información. Entonces, primero yo creo que te voy a dar mi punto de vista como vecino. Yo soy vecino de la cárcel de Devoto, vivo a una cuadra y media, ya hace casi 14 años. Y en mi caso, no, yo quiero que la cárcel esté acá, quiero que esté a una cuadra y media, y en mi caso particular fue como revelador vivir a una cuadra y media de la cárcel. Nunca la vi como un problema. Generalmente cuando se habla del tema de la cárcel hay dos cuestiones. Una que puede ser como lógica, que tiene que ver con el dinero, o sea, con la valorización o la revalorización de las propiedades cercanas, que es muy relativo, la verdad que es cierto. No sé si en vez de una cárcel hay un shopping, y bueno, capaz que tu casa vale un poquito más, no sé cuántos dólares más, pero es muy relativo, no funciona así. Sacan la cárcel y tu casa valía 10 y ahora vale 20. Pero bueno, pero es atendible. Y la otra, entiendo que es como una cuestión como entre estética y ética, de la sensación de tener una cárcel, no sé, te genera malestar. Bueno, a mí todo lo contrario, a mí me generó la posibilidad de darme cuenta de que hay personas detenidas en condiciones no siempre buenas, más bien lo contrario, de que acá una cuadra y media yo todos los días puedo tranquilamente hacer mi vida normal, y hay personas que, bueno, más allá de las razones por las que están privadas de su libertad, pero están en condiciones muy complejas y que todo el tiempo se está buscando en esta época, obviamente, o particularmente, que sea cada vez peor esas condiciones, que no se les permita estudiar o que no se les permita trabajar, o si trabajan no pueden cobrar nada por ese trabajo y tienen que cumplir horarios extraños o realizar trabajos extraños, no pueden tener visitas. Entonces, esta idea de sacar la cárcel significa que haya cada vez más personas que no tengan esa oportunidad de conocer esa realidad, que es una realidad nuestra, de nuestra sociedad. La cárcel es un territorio de esta ciudad, es una comunidad de personas, y que es importante tenerla cerca, saber qué hacen, qué no hacen, porque entre otras cosas, ahí sí creo que sería unánime que si le preguntaran a 100 personas si prefieren que haya menos o más delitos. Yo creo que las 100 personas van a decir, no, queremos menos delitos. Y bueno, una de las maneras de que haya menos delitos es que las personas, por ejemplo, que están privadas de su libertad, no reincidan.
1: Claro.
0: Cuando salen de libertad, no vuelven a cometer delitos. Y por otro lado, también construir una forma, digamos, de tratar a las personas que haga que eso derive en una sociedad más justa, más equitativa, porque también hay que decir algo que es totalmente cierto y es así. La gran mayoría de las personas que están privadas de su libertad llegaron de un contexto de pobreza o incluso de pobreza extrema. No es que las cárceles se llenan de adornis o de personas que cometen delitos, digamos, de otro tipo. No, la mayoría es porque estuvo en un contexto que, por supuesto, no justifica absolutamente nada. No hay justificación para cometer delitos. Pero sí hay que saber, digamos, que el contexto en el que vivió la mayoría de las personas privadas de su libertad tenían más oportunidades, tenían todo a su alrededor un contexto de violencia, de carencias, de falta de oportunidades, de falta de educación, de acceso a la salud, etcétera, etcétera. Que por supuesto eso genera posibilidades

0: cometer delitos y demás. Por lo cual, que eso se multiplica dentro de una cárcel va a generar justamente todo lo contrario, va a generar más, más violencia, más delitos, más odio, ¿no? Porque acá, te digo rápidamente y cierro esto, hay ponerle cuatro puntos en los que vamos a intentar visibilizar y hablar. Uno es las familias de las personas detenidas. No es lo mismo tomarse un colectivo y venir a Devoto a visitar a un familiar que tomarse varios colectivos para ir a, para llegar después de 2 horas a Marcos Paz. Claramente eso va a evitar las visitas familiares, que es uno de los pilares para la reinserción, ¿no? El vínculo familiar es algo que permite a las personas detenidas que cuando salgan en libertad, porque la mayoría va a salir, poder transitar todo ese proceso de su pena de una manera más posible. La otra es el estudio, justamente. La educación en la ciudad está mal, está complicada, digamos, en todos lados, en todas las escuelas, y también en el penal de Devoto. En el penal de Devoto hay docentes de primaria y secundaria que dependen del gobierno de la ciudad y docentes universitarios que dependen de la Universidad de Buenos Aires, en lo que es el Centro Universitario de Devoto. Y si cierran la cárcel, no solo los docentes, en el caso sobre todo de primaria y secundaria, se quedan sin trabajo, por lo menos en esas horas que trabajan ahí, sino que se pierde un espacio único, un espacio pionero, que hace 40 años, que es el Centro Universitario de Devoto, hace 40 años se creó y es modelo para no solo para el país, sino para el mundo entero. A partir del CUD se generó una red en donde el otro día escuchaba en la retaguardia a un compañero docente que estuvo hablando, que hablaba de la red universitaria que está presente en 27 provincias, 27, no me sale la palabra, estados, digamos, 27 no, 17, 17 de 24. O sea, hay una red de universidades que trabajan en contexto de encierro en todo el país, y eso surge a partir de la existencia del Centro Universitario de Devoto, ¿no? A partir de ahí se fue generando esta red que, como decía él, es único en el mundo. Son muy poquitos los países que tienen esto. Trasladar la cárcel o cerrarla implica también eso.
1: Seba, no queremos dejar de tocar la pata artística de este sábado, y estamos ya sobre la hora del cierre del programa. Nos vamos a pasar un par de minutitos, pero te pido, mientras vemos el flyer en pantalla, que nos cuentes cuál va a ser la cuestión artística que va a haber en esta jornada del sábado.
0: Sí, perdón, me extendí demasiado. Sí, esto surge movilizado por muchas cosas. Por supuesto, todo lo que dije recién, pero también a partir del fallecimiento del Indio Solari, muchos de nosotros lo queríamos demasiado, transformó muchas vidas, y a partir de cuando él muere empezó a surgir cosas, y una fue esta. Fue uno de los pocos artistas, una de las pocas personas que valoró y habló y hizo arte, pensando en las personas privadas de su libertad, en los presos comunes, ¿no? En esos presos que nadie escucha, que nadie le da importancia. Entonces se nos ocurrió, en homenaje al Indio y en conexión con esta situación, ir a cantar la canción Todo Preso es Político. ¿No? El Indio dice, apenas empieza la canción, que si esta cárcel sigue así, todo preso es político. Y esta es una situación que es real, es así. Entonces, en homenaje al Indio Solari, vamos a cantarla de cara a los pabellones, esperando también que desde los pabellones la canten. Y esto va a ser este sábado, a partir del mediodía. Y va a haber músicos, hay muchas bandas que van a venir a tocar de manera acústica acá, ahí en la calle. Y al unísono, de manera coral, con todas las personas que estemos presentes, vamos a cantar Todo Preso es Político. Para generar esta acción poética que ojalá le llame la atención a las personas que toman decisiones, para que, si en el caso que el traslado de la cárcel llegue, no llegue de esta manera, así de llevar a la gente a Marcos Paz como si fuese no sé, ganado y que a nadie le importa. No, hay que construir políticas más humanas y sobre todo con las cárceles. Así que vamos a hacer este homenaje al Indio para intentar despertar alguna que otra conciencia y bueno, y visibilizar esta problemática.
1: Seba, nos vemos el sábado entonces y nos despedimos de este programa escuchando justamente Todo Preso es Político. Un abrazo gigante y nos encontramos allí.
0: Nos vemos en unos días, Pedro, mil gracias como siempre.
1: A vos, Sebastián Moreno, del Teatro Carnero, en el cierre de este programa. Y nos encontramos el miércoles que viene. El sábado estaremos allí desde La Retaguardia, así que estén atentos y atentas a las redes quienes no puedan ir, pero vayan y estén en esa actividad. Hasta el miércoles que viene.

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0: Lorna Rubí investiga.
1: Estamos al aire.
2: No, lo más divertido.
0: Lorna Rubí investiga. ¿Qué vas a investigar, amiga?
1: Música.
0: Bueno, vamos a hacer una pasadita rápida por la agenda.
2: Sí.
0: ¿Quieren arrancar?
2: Viernes.
0: Pero no lean todo, así medio rapidito, pero
2: bueno,
0: arriba.
2: Bueno, viernes a todo nada. 19 horas, Argentina versus Cabo Verde. ¿Esto es real?
0: Esto es real.
1: Es
2: en pantalla gigante.
0: Sí, no es mío, es de Marimacha.
2: Les esperamos. Uy, perdonen, chiquis. Les esperamos. Bueno, igual ellos son futboleras. Está bien, les esperamos, claro. Con birra fría. Ahí me convoco un poco más.
0: Si Cabo Verde le gana a Argentina, yo salgo a festejar igual.
1: ¿Salís a festejar ¿Qué? Si gana Cabo Verde?
0: Si gana Argentina, festejo. Si gana Cabo Verde, también festejo.
1: Es la primera vez que se clasifica en un mundial Cabo Verde.
0: Claro, por eso.
2: Vamos con Cabo. Bien, 21-30.
0: Acá la más pochoclera de todas.
2: Después del partido, Poli, música, la cantautora de...
0: Poli.
2: Sí, ¿cómo se llama? Señor Tomate, sí. Se acerca por primera vez a nuestra casita. Bueno, va a cantar 21:30, cocina inclusiva hasta las 23, barra popular, promos antiajuste. Esto es en Marimacha. Bien, sábado, vuelve el consultorio, esta vez con una propuesta especial. ¿Tienen la bronca atorada en la garganta? Sí, no pueden superar.
0: Menos mal que tenés bronca.
2: No puedes superar sus engaños. No, no voy por ahí, pero no. Bueno, te lo tomo. Todavía seguís bueno, esto que es el consultorio de la baby, me imagino.
0: Exactamente.
2: Bien, me encanta. Vayan a verla, la queremos
0: 4
2: mucho.
0: 4 de julio a las 10.
2: Usamos y recomendamos en también Marimacha.
0: Pidan su turno, chiquis.
2: A partir de las 22, consultorio de la baby.
0: Bueno, y acá me pasaron una agenda del mes de julio, así que la voy a ir desagregando, pero voy a decir, porque ya que me la pasaron, vamos a aprovechar, le agradecemos a Pablito que nos
1: obvio,
0: pasó la agenda.
1: Nuestro operador.
0: Jueves 9 de julio, o sea, la semana que viene, a las 8 de la noche, segunda edición del ciclo Jueves de Miseria. Invitan el grupo Por el Trabajo Trans Travesti, más marabunda, más autoconvocades. El viernes 11 a las 6 de la tarde, la Kiki Session invita a la comunidad Ballroom de LP a el Olga Vázquez. El sábado 11 a las 7 está el Poesía Desviada, amor. Así que vénganse. Ya después seguiremos contando y vayan al Instagram de El Olga, que en algún momento se va a actualizar y van a tener esta información pegada ahí en su muro. Bueno, qué lindo tenerles a todos en este piso tan bello que hemos sabido construir. ¿Está bien dicho? Nos vamos con un... textito. Antes, nos vamos con un textito y con un tema. Un textito de Pedro Lemebel, Manifiesto, que supongo que lo conocerán, y si no lo conocen, vayan a leerlo porque es un tremendo texto que se llama Manifiesto, hablo por mi diferencia de Pedro Lemebel, y después nos vamos con un tema de La Calo, Friki Mostra, para irnos bien arriba. Buena semana.
1: Chao,
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recordar. 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